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Muy buenos días, ¿cómo están? Estamos arrancando un nuevo programa de Parada Mix a través de la 90.3 FM. Quien te saluda, Miguel Torcida, y te acompaño hasta las 12. Iniciamos la semana con los mejores clásicos, buena música durante todo el día. Acá en la radio puedes hacer los pedidos, por ejemplo, a través del 0972-9191. Seguirnos también en Instagram como @radiomix-py. Estamos saliendo también en vivo desde paraguay.com. 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Arrancamos con la mejor música en este inicio de semana. Bienvenidos.

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Sigue la música acá en Parada Mix.

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Seguimos escuchando buena música. A la vuelta tengo las efemérides del rock.

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Muy bien, estamos de vuelta. Momento de hablar de algunas fechas en este inicio de semana. Un 12 de octubre del año 1979, mientras Jethro Tull actúa en el Madison Square Garden, un fan arroja una rosa al escenario, impactando en el ojo del cantante Ian Anderson con una espina. Tendrían que cancelar el resto del concierto y posponer varios shows. También, por otro lado, comentarte que un 12 de octubre del año 1979, Fleetwood Mac publica Task. También, por otro lado, un 12 de octubre del año 1975, Rob Stewart hace su última aparición con The Faces en el Nassau Coliseum de Long Island. Y para cerrar, también decirte que tenemos novedades con respecto a Status Quo, porque un 12 de octubre del año 1948 nacía Rick Parfitt, guitarrista del grupo de rock Status Quo. Así que algunas fechas para compartir con ustedes en este día lunes. Seguimos con la música acá en Parada Mix.

Bien, seguimos disfrutando de buenas canciones en este lunes y entre tanta información y datos que leemos todos los días hay uno muy útil. 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Seguimos con la música. A la vuelta llegamos a la parte final de Parada Mix.

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Muy bien, momento de ir cerrando nuestro programa. Me voy retirando, amigos. Quédate en sintonía de Radio Mix 90.3 FM. 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Esto fue Parada Mix. Soy Miguel Torcida. Seguí disfrutando de la buena música acá en la radio con los grandes clásicos de siempre. Hasta mañana. Chau.

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0: Buenas, buenas, bienvenidos a
1: Destino Mix, tu destino musical. Yo soy Natalia Barrera y te voy a acompañar hasta las 15 horas con buenas canciones aquí por la 90.3 FM. Desde ya te quiero invitar a que te vayas sumando a las redes sociales de la radio. En el Instagram nos encontrás como arroba radiomix-py. A mí me encontrás como arroba uchis.natalia. Y por supuesto también queremos leerte y nos cuentes desde dónde nos estás escuchando a través del WhatsApp de la radio al 0972 9191. Hasta las 15 horas hacemos Destino Mix.

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45 minutitos pasan de las 12 del mediodía y seguimos disfrutando de buenas canciones aquí por la 90.3. Tuvimos un fin de semana pasadito por agua, ¿eh? Así que quiero que me cuentes qué tal pasaste este fin de semana, te vayas comunicando con nosotros y por supuesto también hagas tus pedidos musicales al 0972-9191. Tenemos una temperatura actual de 21 grados, la mínima para hoy de 17. Estoy segura que te costó un poquitito más arrancar la semana con este tiempo que de repente nos llama a quedarnos un poquito más en la cama, pero nosotros te vamos a acompañar con buenas canciones, ¿eh? Hay una humedad al 100%, ¿y qué dice meteorología de cómo va a estar para la semana, ¿eh? Porque dice meteorología que van a persistir las condiciones de inestabilidad en Paraguay acompañadas de tormentas eléctricas, ¿eh? Así que así se va a continuar la semana. El miércoles tampoco se descarta la presencia de lluvias con tormentas eléctricas, ¿eh? Toda la semana vamos a tener un tiempo totalmente

Inestable, la máxima para mañana ya de 25 grados y una mínima de 17. Van a persistir las lluvias dispersas y las neblinas a primera hora. Ya para el día jueves, ya más o menos, ya se va a estar descartando la probabilidad de lluvia, ¿eh? Así que bueno, a cuidarse mucho y a tener en cuenta esto a la hora de salir de casa. 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Desde ya le mandamos un saludo a toda la gente que se está comunicando con nosotros, entre ellos Wilfrido Reyes y Carlos Legal, que está sintonizando la 90.13. A tener en cuenta que muchos semáforos no están funcionando acá en la zona de Villamorra, ¿eh? Así que a mirar bien, a respetar los carteles de tránsito a la hora de cruzar. Y ya que estamos hablando de tránsito, quiero hablarte de esta información que estaba diciendo la nueva intendenta Soledad Núñez. Anunció que va a eliminar la Policía Municipal de Tránsito y que va a reemplazar por una agencia de movilidad urbana. Soledad Núñez planteó cerrar el esquema actual de la PMT, la cual calificó como un sistema enfocado en la recaudación y extorsión. Comentaba ella que el nuevo organismo va a utilizar tecnología para agilizar el tráfico y reducir los tiempos de traslado en la capital. Se creará un cuerpo enfocado en la prevención de accidentes y la educación vial con la meta de alcanzar cero muertes por accidentes de tránsito, ¿eh? Así que me parece súper bien de mi parte esto nuevo que está asumiendo la intendenta Soledad Núñez. ¿Vos qué pensás acerca de eliminar la PMT? Quiero que me cuentes al WhatsApp de la radio al 0972-9191. Mientras nosotros te seguimos acompañando con buenas canciones en esta jornada de lunes.

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12 minutitos pasan de las 13 horas y seguimos disfrutando de buenas canciones. Estamos escuchando a Santana y Rob Thomas, esta canción del año 1999. ¿Vos sabías que Santana ya tenía 52 años cuando Rob Thomas apareció con una maqueta que era mitad rock y mitad latina? Esta canción que estamos escuchando principalmente y originalmente era para George Michael y él lo rechazó. Santana metió esa guitarra que no se olvida más y por si no sabías, la grabaron solamente en una vez. En una sola toma ya salió esta canción. Y esta canción se ganó 3 premios Grammys, incluida canción del año, grabación del año. Es el único tema de la historia que estuvo número 1 en los charts de los 90 y en los años 2000. Y obviamente lo escuchás aquí en la 90.3 Radio Mix. 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Bueno, y el viernes ya se llevaron los premios, los que participaron, se fueron al Oktoberfest del Club Alemán, también vinieron a retirar su cafecito. Acá tengo todavía un premio que todavía no pasaron a retirar, así que Vane Núñez, está acá tu cafecito, te está esperando para poder encarar con toda la buena onda y con toda la energía esta semana. Muchísimas gracias a Ofelia Café realmente también por darnos estos premios que son para ustedes. 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Importante es cambiar ya realmente tu juego de cubiertas porque según meteorología toda la semana va a estar inestable, así que es súper importante también estar seguros. Y justamente también les quiero hablar acerca de esto porque durante esto, todas las dificultades del clima de esta semana que está feo, ningún trabajador debe exponer su vida por llegar puntual a su puesto laboral. Antes, las graves dificultades que generan estos temporales en el tránsito, el experto en empleo Enrique López Arce y el Ministerio de Trabajo, de Empleo y Seguridad instan a los empleadores a priorizar la seguridad física de los trabajadores por encima de la puntualidad. Por favor, pidieron flexibilizar las horas de llegadas tardías por causas climáticas y suspendiendo tareas de riesgo expuestas a tormenta, por sobre todo estas personas que trabajan en servicios de delivery o plataformas también, no exponerse. Desde la cartera del Estado aclararon que los descuentos salariales no pueden aplicarse de manera arbitraria ante estas demoras al tratarse de situaciones de fuerza mayor. Asimismo, instan a evaluar cada caso con tolerancia para evitar que la presión laboral obligue al personal a enfrentar riesgos mortales. Así que a tener en cuenta esto los empleadores, por favor. Ya Miriam Franco también se está comunicando con nosotros. Dice, buenas tardes, acá el clima londinense, enviando saludos a Lourdes, Eugenia, Fátima y Oscar. Oscar dice que sos muy linda, muchísimas gracias.

Oscar, muchísimas gracias a todos ustedes por estar del otro lado. Y bueno, nosotros te vamos a acompañar en esta tarde, Miriam, a vos y a todos los que están ahí en la ofi, con buenas canciones. Y vamos a escuchar esta canción ahora, te voy a poner, porque te tengo que contar algo. Escucha, escucha, escucha. ¿Sabías que ABBA celebra 50 años del el álbum Arrival que nos dio esta canción Dancing Queen? Sí, señores, porque en octubre de 1976 el legendario grupo sueco publicaba este cuarto disco, este álbum de estudio Arrival, y una de las obras que terminarían consolidándolo como un fenómeno mundial. Este disco nos regaló clásicos como el que estamos escuchando, Dancing Queen, por supuesto, canciones que atravesaron generaciones y que todavía siguen sonando en las fiestas, en películas y en todas las pistas alrededor del mundo. Esta canción, con su inolvidable melodía y su energía, convirtió al único número uno en ABBA en el Billboard Hot 100 en Estados Unidos. Medio siglo después, continúa siendo una referencia fundamental del pop, y lo escuchas aquí. 50 años después, seguimos siendo los Dancing Queens de 17 años atrás.

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40 minutitos pasan de las 13 horas y seguimos disfrutando de buenas canciones aquí por la 90.3 hasta las 15 horas hacemos Destino Mix. Y te quiero comentar algo, ¿sabías que falta 80 días para que termine el año? Sí, señores, 80 días. Y la gran pregunta es si vos ya cumpliste alguna meta personal que te diste este año, si te falta algo por cumplir. Quiero que me cuentes al WhatsApp de la radio al 0972-9191. Bueno, yo para este mes de octubre, para fin de mes, tengo que bajar 3 kilos. Así que me voy a poner en campaña para eso. Esa es mi meta personal de este mes. Y quiero preguntarte a vos, ¿qué te falta o qué ya cumpliste? Tenemos 80 días para poder cumplir esa meta personal. 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

0: ciencia encontró posibles explicaciones para todos sus beneficios. Un estudio de la Universidad de Nebraska analizó sus efectos y encontró que algunos de sus componentes podrían ayudar a reducir procesos inflamatorios relacionados con las vías respiratorias. El caldo caliente ayuda a hidratar y puede aliviar la congestión y la irritación de la garganta, mientras que el pollo aporta proteínas y aminoácidos y las verduras suman vitaminas y minerales. Aunque no cura el resfrío, es bueno para aliviar algunos síntomas y hacer más llevaderos esos días en que no nos sentimos tan bien. Yo estoy un poquito congestionada porque el sábado asistí a un concierto y bueno, me mojé mucho, pero gracias a Punto Farma y a mi sopita de pollo estoy súper bien para poder acompañarles. Les recuerdo el WhatsApp de la radio al 0972-9191 también para que se vayan comunicando con nosotros. Y ahora les quiero hablar de esto, escúchame esto.
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0: 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Te seguimos acompañando con buena música aquí por la 90.3 Radio Mix.

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un minutito pasan de las 14 horas y seguimos disfrutando de buenas canciones aquí por la 90.3. Tenemos una temperatura actual, te digo cuántos grados estamos teniendo actualmente. 21 grados la mínima para hoy, de 17, y te recuerdo que meteorología dice de que el clima va a persistir inestable durante toda la semana. Y justamente también te quiero hablar de eso, porque Eduardo Mingo, que es el director de Mentirología, casi te dije, salió a comentar él de que él está acostumbrado a las burlas por el tema de la tormenta que se venía la semana pasada, que al final se esperaban los granizos, pero gracias a Dios no ocurrió eso. Entonces el director de Meteorología comentó de que ya están acostumbrados a que le traten de mentirólogo, dice, y dijo que no van a dejar de alertar sobre los posibles temporales, aunque se burlen de ellos y se llene de meme. Aclaró que nunca dijeron que la capital iba a ligar el temporal más fuerte, sino que había la posibilidad de que se registraran fenómenos más severos. Decía Eduardo Mingo, la gente interpreta lo que quiere, porque

Que cuando vos tenés miedo, todos los ruidos te asustan, decía él, refiriéndose a las acciones, a las reacciones de la ciudadanía. Explicó que el sistema de tormentas se movió de manera similar a la de la semana pasada, pero eso no quería decir que iba a causar los mismos destrozos en todos lados, ¿eh? Así que eso decía Eduardo Domingo, que ya estaba acostumbrado a que le digan mentirólogo. Oh, no. Le quiero mandar un saludo muy especial a Juancito Riveros, que nos está sintonizando. Me dice que está complicado salir de la cama. Yo sé que cuesta, pero con un buen cafecito y con buena música, nosotros te vamos a acompañar para que puedas encarar tu jornada de tarde. Mucha gente trabaja hasta más tarde, así que bueno, a ponerse las pilas y a disfrutar, porque de repente también el clima gris tiene su lado positivo. ¿Qué es lo que más te gusta hacer a vos cuando llueve? Por ejemplo, quedarte en la cama, ver una película o tomarse un matecito. Me parece que el clima ya está para tomar matecito, aunque yo soy más team tereré. Yo estoy acá con el tereré en la radio, ya me tomé un cafecito después de almorzar y ahora estoy con un riquísimo tereré. Bueno, y ahora te quiero hablar de esto que yo estoy segura que más de uno es fanático. El fin de semana también estuvo la Comic Con, que realmente tuvo muchísima gente, como hay muchos fanáticos de esto, ¿verdad? Que es de los cosplay. Así que bueno, te quiero hablar justamente de eso, porque un día como ayer, un 11 de octubre, pero del año 1986, ¿sabes qué llegaba a las pantallas de televisión? Llegaban los Caballeros del Zodíaco, sí señores, esta tira dibujos animados japonesas, el 11 de octubre de 1986 en Japón. Fuji TV emitió por primera vez el anime basado en la manga Saint Seiya de Masami. Yo estoy segura que más de uno vio este dibujito, y su llegada a América Latina realmente convirtió a los Caballeros del Zodíaco en leyendas de la cultura pop, ¿eh? Un día como el día de ayer, el 11 de octubre, pero del año 1986, los Caballeros del Zodíaco llegaban a la televisión japonesa. ¿Será que todavía están esos dibujitos en las plataformas o no? Yo quiero que me cuenten si es que están, porque yo no llegué a ver, no es tanto de mi época, pero sí me gustaría ver, ¿eh? Dice, desde las batallas de las 12 casas hasta las legendarias armaduras doradas, Seiya y compañía marcaron a generaciones enteras. Y la pregunta es, ¿cuál es tu Caballero del Zodíaco favorito? Quiero que me cuentes al WhatsApp de la radio, al 0972-9190. Yo de repente sigo mirando series viejas que son de mi época. Por ejemplo, la que yo suelo ver es Sabrina la Bruja Adolescente, que es más de los 90, que es el tiempo donde yo, bueno, era más joven. Así que bueno, yo quiero que me cuentes si vos llegaste a ver Los Caballeros del Zodíaco, o cuál fue tu serie favorita de la época. Después Power Rangers, también me acuerdo que era de mi época. A ver, un poco Power Rangers, Digimon, sí, ya que es también japonesa, y por supuesto Dragon Ball Z, que yo estoy segura de que más de uno también vio eso, ya siendo grande o no. Así que bueno, hace 40 años salía Los Caballeros del Zodíaco. Hasta las 15 horas nosotros te acompañamos con buenas canciones aquí por la 90.3 Radio Mix.

Hoy recordamos uno de los discos más importantes del rock de los 80, Kick, de la banda australiana In Excess. Fue lanzado en octubre de 1987 y realmente marcó un antes y un después en la carrera del grupo, mezclando rock, funk, soul y sonidos bailables que conquistaron al público en todo el mundo. Kick se convirtió en el disco más exitoso de In Excess y consolidó a la agrupación como una de las grandes referencias musicales de aquella época. Y lo mejor de todo es que al principio la discográfica Atlantic Records tenía dudas sobre el sonido más bailable del álbum. Sin embargo, la banda mantuvo su apuesta y terminó consiguiendo un éxito internacional. Se cumplen 39 años del disco que marcó parte de la historia.

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Bueno, así llegamos a la parte final de esta programación lunes aquí en Destino Mix. Yo soy Uchis, Natalia, fue un placer acompañarte. 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Muchísimas gracias por estar del otro lado, también a todas las personas que se estuvieron comunicando con nosotros. Yo me voy, pero en breve llega el compañero Roberto Pitu Willis y más tarde Galli López y Vanessa González para cerrar la noche con música entre copas. Te deseo que tengas una excelente tarde, te cuides mucho y nos escuchamos mañana a partir del mediodía. Chau, chau.

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Muy pero muy buenas tardes, señores, señores. Arrancamos la jornada hoy día lunes con una lluvia que galúa y que te entra hasta los huesos. Pero igual está agradable el clima. Billy Idol, Dancing with Myself del año 81. Soy Pitu Willis, esto es Top Mix. Arrancamos con todo la semana, va a llover hasta el viernes, pero va a aplacar este calor. Y después de esto, ya vendrá el calorcillo, chicos. Así que aprovechen este clima que está londinense total, ¿sí? Hasta las 18 estamos, mensajame ahora al 72-9191. Se suspendió el concierto de Tan Biónica. Qué peniña. Bueno, vamos a la música.

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Muy bien, seguimos, señoras y señores, aquí en Top Mix y vamos a hablar de Gonzalito. 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Bueno, vamos a ver qué dice la gente, qué temas está pidiendo la gente. Hola Pitu, ¿cómo andamos? Al final no se vino la granizada. No se vino la granizada. Adiós, gracias, no se vino la granizada. Adiós, gracias, ¿eh? Así que bueno, Pitu, puede ser un tema de... Mira, un poco de Creedence. Bueno, puede ser un tema de Creedence sin problema. No hay ningún problema. Podemos escuchar Creedence. Voy a decir el estado del tiempo. La gente quiere saber muchísimo. Y vamos a después a ver qué es lo que está pasando en Ciudad del Este, papá. Se desbordó el Paraná. Vamos a leer después la noticia. Lunes 12, 21 de máxima, 17 de la mínima, fresco, cielo cubierto, vientos variables, lluvias dispersas, con ocasionales tormentas eléctricas. Ya para el martes 13, no te cases ni te embarques ni de tu casa te alejes. 25 de máxima, 17 de la mínima, fresco a cálido, cielo mayormente nublado, viento del sur, lluvias dispersas y neblinas en las primeras horas. Ayer hubo mucha neblina. Miércoles 14, 26 de máxima, 17 de la mínima, fresco a cálido, cielo mayormente nublado, viento del sur, lluvias dispersas y luego mejorando. Ya para el jueves 15, 24 de máxima, 17 de la mínima, fresco a cálido, cielo mayormente nublado y viento del sur. Y para el viernes 16, 25 de máxima, 15 de la mínima, fresco a cálido, cielo mayormente nublado y vientos del sur. Seguimos con la música, señoras y señores, aquí en Top Mix hasta las 18, escuchando un doblete de Michael Jackson. Escuchamos Billie Jean y ahora Rock With You. Temazo.

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1: Bueno, seguimos, señoras y señores, porque hay muchas cosas que comentar. Las intensas precipitaciones caídas en las últimas horas desbordaron el lago de la República y provocaron inundaciones en la avenida Concejal Romero en Ciudad del Este. Ante el cierre total en tránsito en esta vía, las autoridades municipales instan a la ciudadanía a utilizar rutas alternativas mientras persista la emergencia. Mucha acumulación sostenida de lluvia superó ampliamente la capacidad de absorción y vertido del emblemático lago de la capital de Alto Paraná. A esta masa hídrica se sumó un importante volumen de vegetación acuática y restos de camalotes arrastrados. Así que podemos ver acá el parque totalmente inundado, prácticamente ya desbordándose en lo que es la ruta, ¿verdad? En lo que es la calle. Bueno, sobre la avenida Concejal Romero, trazado estratégico.

atraviesa sobre el propio dique y actúa como arteria clave para conectar la ruta 2 con la avenida Alejo García y Bernardino Caballero. La presencia de agua sobre la calzada representa un peligro latente para los automovilistas, por lo que agentes del Tránsito Personal Municipal desplegaron desvíos preventivos para canalizar el tráfico por zonas más seguras. Sí, señor. Y otra cosa, un dato, que también, ¿qué fue lo que hicieron? Abrieron las compuertas tanto de la represa Acaraí como la represa Ciudad de Itaipú. ¿Para qué? Para alivianar, por favor, un poquito el río. El río Paraná, para que vaya circulando el agua. Porque se está desbordando el río, ¿verdad? Así que hay imágenes que pueden ver en las redes sociales. La verdad que son muy, o sea, una impresionante el caudal de agua que está teniendo el río a causa de estas lluvias. Entonces, no tuvieron mejor idea que en realidad abrir las compuertas. Lo mismo se hizo con la represa de Acaral. Abrieron las compuertas de Itaipú y de Acaral también, ¿eh? El río Paraná está... Hay imágenes, la verdad, que tienen que poner en Google. Tremenda la potencia y la potencia, la fuerza. Es impresionante. También hay imágenes muy fuertes de un caudal de agua tremendo en las cataratas. En las cataratas de Foz también. Impresionante. Así que, bueno, es el niño que se dijo que iba a venir. Y este año se vino con todo el niño. Agradezco aún así que no, este fin de semana no hubo granizadas, ¿eh? Dios mío, lo que fue el tema ese. Seguimos Lost on You, aunque ya está terminando este tema, y se viene Level 42, Running in the Family.

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Yeah. ¿Viste? Y que pasa despacito, hecho bola. Despacio pasa. 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Bueno, se suspendió el concierto de Tan Biónica. No fue Tan Biónica, al parecer. No, esta lluvia que hubo el sábado canceló varios conciertos, ¿eh? Creo que tocaron un tema o dos. Una compañía mía de trabajo se fue. Dijo, no tocaron cuatro temas ni 40 minutos, no sé qué. Lo que sí que estuvieron, creo que tocaron dos temas, tres temas y ya, chao, ya, off. Lo que pasa que era, no es porque ellas quisieron suspender, no es porque el grupo quiso suspender, sino porque ya había mucha inseguridad y lo primero que hay es la seguridad de la gente, de los artistas, así que tuvieron que suspender. Se hizo su solución y ya la se hizo el juego, ¿eh? Así que se tuvo que suspender. A mí particularmente no me gusta Tan Biónica, así que no estoy muy preocupado, pero bueno, ¿será que deberían de devolver las entradas o vendrá otro día? Guarden las entradas, no sé qué van a hacer. Continuamos con buena música de Outfield, Say It's in Soul, pero ya pasamos a Chisney Hawks con el tema The One and Only, temazo del 91.

Bueno, momento de ir cerrando, señoras y señores. Esta música está en la banda sonora de la serie que acabo de terminar de ver, muy recomendada. Hay una serie en Netflix que se llaman Monstruo, se llaman las series. Es la historia de varias personas, ¿verdad? Está la que sacaba fotografía, este Jeffrey Dahmer, está la de esta chica Lizzie Borden. Y hay una que es la historia de Ed Gein, que es uno que tenía un problema psicológico tremendo. Y Owner of a Lonely Heart es una de las músicas estas que pasa, ¿verdad? Durante la serie. Tienen que ver, es una seguidilla de series. Está la de Jeffrey Dahmer, está la de Lizzie Borden, está la de Ed Gein. Hay varias, tienen que verla en Netflix, está muy buena. Hola Pitu, ¿algo de Tear for Fear? Por supuesto que sí, ya está en la lista. Miguel Arza, Pitu pone algo de Green Day, ya está también en la lista. Chicos, ya está el señor Gagis con música entre copas. Nos reencontramos mañana a las 16:30. Adiós.

Bienvenidos a Música Entre Copas, Radio Mix 90.3 FM, más música, buena música. Arrancamos la semana, amigos. Esta semana que se presenta lluviosa, ¿eh? Así fue el fin de semana también. Varios días de lluvia, no estamos acostumbrados a esto, pero sí estamos acostumbrados a brindar. A brindar y a pasar bien y a tantas cosas, ¿eh? Así es. Muchísimas gracias por acompañarnos, amigos. 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

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Arrancamos la versión lunes, ¿sí? Arrancamos la semana. Tenemos grandes canciones. Depeche Mode, desde su álbum Violator de 1991. No, 90, discúlpeme. 1990. Depeche Mode, Personal Jesus, la banda de Martin Gore, un genio de la música. Volvemos enseguida. Música entre copas. 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

Así escuchamos a la banda Curse Beast y Roland Orzabal, Tears for Fears, con Shout, canción de 1984, sonando acá en Radio Mix 90.3 FM, más música, buena música. Estamos haciendo música entre copas, agradeciendo a cada uno de ustedes por acompañarnos, ¿eh? Buenísimo, buenísimo. Tenemos buenas canciones, ¿sí? Y vamos a volver enseguida a escuchar. Han nacido en Venado Tuerto, en Santa Fe, de un terrateniente irlandés, hijo, ¿verdad? Se llama Chris DeVar y su canción más famosa, más conocida, Lady in Red. Radio Mix, música entre copas.

Chris de Bar, cantante irlandés, pero nacido en Argentina, de Nado Tuerto, Santa Fe. Lady in Red, pues tiene muchísimos éxitos aparte de esta canción, que por ahí es la más conocida. Su padre tenía estancias en muchos lugares del mundo y bueno, le tocó estar ahí cuando nace Chris de Bar, que se vuelve un cantante muy interesante. Tiene High Noon Emotion, Ferryman, pero tiene muchísimos éxitos, aparte de esta Lady in Red. Así es, Radio Mix 90.3 FM, más música, buena música. Estamos haciendo música entre copas. 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En un encuentro donde ellos quieren reconocer los talentos parrilleros, quieren mostrarte cómo crece la comunidad, ¿sí? 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Va a ser a las 20 horas en Grill West, ahí en Capitán Domingo Ortiz, esquina Yasú, a una cuadra de la avenida Molas López, en diagonal a la cancha de rugby del Kurda. Realmente muy interesante el evento, ¿eh? El Club del Asado Paraguay trabajan, hacen cosas espectaculares y bueno, yo ya tengo los dos primeros libros de los fanáticos del asado. Con este tercero, Dios mediante, lo tendré también. 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Bueno, vamos con canciones, ¿sí? Acá en Radio Mix 90.3 FM, más música, buena música. Así como Chris de Bar, otro artista fundamental para Radio Mix, es Bruce Springsteen. Sí, un capo. Vamos hasta 1994, cuando hacía esta super canción llamada Streets of Philadelphia. Y lo vemos enseguida en Música Entre Copas, en la versión lunes, arrancando esta semana, espero que con menos lluvia.

fantástica banda llamada America, fundada en Londres, Inglaterra, por dos estadounidenses y un inglés. Banda de folk rock muy interesante, A Horse With No Name, canción de 1972, sonando acá en Radio Mix 90.3 FM, más música, buena música. Estamos haciendo música entre copas, arrancando la semana, ¿eh? Que tenemos mucho, esta semana hay muchas actividades, mucho. ¿Eh? Antes que nada, quiero agradecer a los amigos de los vinos Fontana Freda, a los amigos de Nexo Bebidas, a ver si vuelven, volvemos a trabajar juntos, pero amén de eso, nos invitaron a una cena maridaje el viernes en el Sheraton Asunción Hotel, que eso estuvo, pero maravilloso, fantástico, realmente qué bien pasamos. Se come rico en ese hotel también, ¿eh? Y bueno, pasamos bien, muy interesantes los vinos, muy interesante la charla que hizo el señor Bruno Cío, de la empresa de Fontana Freda, ya vinos del Piamonte italiano. Bueno, a nuestro juego nos llamaron, ¿eh? Esta cena maridaje será mañana en el Molinillo de Café, que está en el Casa Rica Los Laureles. Va a ser una cata, una Rosé Experience, una cata para descubrir la elegancia del rosado en todas sus expresiones. Casa Rica, junto con el Molinillo de Café y la Caoba,

notas amargas y hasta picantes de la rúcula, junto al sabor salado y umami del parmesano, complementan los toques de frutos rojos del vino, más puntualmente de que pueda llegar a tener gran contenido de frutos rojos de frutilla, ¿sí? Creando una experiencia redonda en el paladar. Así es. Me encanta. Así elegimos para la entrada. Después tenemos un fondo que va a ser Sola Nero di Troia Rosato del sur de Italia. La cepa es Nero di Troia. Y el menú es fettuccini en salsa de camarones. ¿Sí? De por sí, los fettuccini en salsa de camarones suelen llevar, y en este caso lo va a hacer, una crema de leche, mantequilla, también queso parmesano. La buena acidez y frescura de el Sola Rosato Nero di Troia corta la untuosidad de la salsa láctea, limpiando el paladar tras cada bocado, y ahí hay una sensación muy agradable. Lo va a combinar perfecto. Los camarones en una sintonía muy interesante al perfil frutal y sabroso del vino. Por ejemplo, tiene notas a granada, a frutilla, pomelo rosado, realza el sutil dulzor natural de los mariscos, sin opacar, algo que un vino tinto robusto no lo va a hacer, ¿sí? Va a opacarlo totalmente. Y bueno, por eso elegimos esto, ¿eh? Ideal, el Nero di Troia Rosato del sur de Italia, de la zona de Puglia, también conocido como Apulia, que tiene un cuerpo medio y un carácter ligeramente mineral. Otorga un peso suficiente en la boca para quedar oculto frente a una pasta consistente como el fettuccine. Así que elegimos eso, ¿eh? Y al postre sí nos arriesgamos bastante, porque vamos a tener el Bolini Pinot Grigio Rosato, ¿sí? Y vamos a buscar ahí una, si se quiere, una oposición con un lemon pie, que es por ahí por la acidez de por sí natural y la crema también que lleva este. Vamos a hacer un juego acidez versus dulzor, ¿sí? Vamos a ver, porque obviamente ahí también está el merengue, pero estoy convencido de que esa oposición va a dar un fresco y una acidez vibrante, ¿sí? Y va a cortar esa sensación empalagosa del dulce y va a limpiar el paladar también en cada bocado. Así que estamos convencidos que vamos a tener una noche muy interesante ahí. No le invito a ser parte porque está cerrado ya eso, ¿sí? Y el miércoles, que también tenemos otro evento allá en el Delta, al otro lado del río Paraguay, ¿sí? Así que estamos cargadísimos. Estamos hablando también de ese evento hoy, y también que, teniendo en cuenta de que el viernes hicimos el programa en vivo desde exteriores, tenemos muchos homenajes por el viernes, por el sábado, por el domingo, por hoy. Así que estamos cargaditos en esta versión lunes, arrancando la semana, ¿eh? Vamos con Oasis desde su álbum What's the Story in Morning Glory, este temazo Don't Look Back in Anger de mediados de los 90, el momento más álgido del Britpop de los 90. 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

del álbum del mismo nombre de Men Who Sold the World, así como la música de 1970, David Bowie. La versión de Nirvana también es muy, muy conocida. Es más, me parece que hizo más conocida esa versión, esta canción. Y muchas veces suele pasar eso en los covers, ¿eh? Por ahí el cover hace más famosa. Canciones como The Air That I Breathe la hizo más famosa la versión de The Hollies que la original, que es de Albert Hammond. Y varias canciones así en la historia de la música. Así escuchamos a David Bowie acá en Radio Mix 90.3 FM. Más música, buena música. Tenemos en cortina Jet con Are You Gonna Be My Girl del año 2003. Y así estamos, amigos. Contentos de que estén al otro lado del receptor, haciéndote compañía. Muchos de vuelta a casa, otros saliendo de la casa, yendo a la facu, yendo al estudio, yendo al trabajo también. Gente que trabaja de noche, sí. Espectacular esa gente que trabaja de noche. Tiene otro horario. Y así es. De eso se trata, ¿no? Trabajar, ¿verdad? Y bueno, nosotros estamos ahí, en esta hora, hacerte compañía. Y habilitamos el WhatsApp, el 0972-9191. 0972-9190. Bueno, cierto, es la temporada de vinos rosados, vinos blancos, vinos espumantes, champán, prosecco, cava, pero está el clima así, está que no se viene el calor y mucha lluvia también. Acá en la zona Recoleta donde estamos nosotros, se presenta así el clima, 21 grados la temperatura. Va a amanecer con 18. Sí, sé que va a ir ahí. Va, y de 21 no va a pasar para arriba, va a ir bajando. Qué interesante. Y bueno, puede ser un vino tinto hoy para brindar, para alejar el lunero, como le llamamos nosotros al lunes. Así es, queridos amigos. Bueno, aquellos que quieran comunicarse con nosotros, 0972-9191. Esta semana con muchísimos eventos. Mañana estamos en Casa Rica, en Los Laureles, ahí en el Molinillo de Café, con una experiencia de rosado, todo vinos rosados, ¿no? Muy interesante el menú. El miércoles estamos en el Delta, ¿sí? Allá al otro lado del río, en Tosa, ¿sí? Donde va a haber una cata de vinos también. Y vamos a estar pasando muy bien. Se arranca bien tempranito, 19:30 horas, ¿eh? Así que vamos a estar entre hacer eso y el programa en vivo desde ahí. ¿Qué les parece? Y siempre hay cosas interesantes de compartir, ¿eh? La última vez que estuvimos por ahí pasamos muy bien. Sí, la vista es fantástica. El lugar es... parece que entra un cuento de hadas por ahí. Hermoso, hermoso lugar. Y bueno, vamos a estar también con vinos. Ahí va a haber, sí, blancos, rosados, tintos, un vino para el postre. Va a ser una actividad distendida, como es lo que quieren hacer ellos ahí. Me parece muy bien. Así es. Bueno, y nosotros que tenemos más canciones y te vamos a hacer compañía hasta las 21 horas. Vamos, hoy adelantamos los homenajes, ¿eh? Normalmente arrancamos

20 horas, pero hoy va a ser un poco antes, ¿sí? Porque tenemos muchísimo. Y teniendo en cuenta que también cuando hacemos los programas de exteriores, casi no hacemos homenaje, pero parece que mañana sí ameritaría también hacerlo, ¿no? Orquesta Manoeuvres in the Dark, son de Liverpool, Inglaterra. Paul Humphries, Andy McCluskey al frente. Mediados de los 80, So In Love, OMD, Radio Mix, Música Entre Copas.

Buenísimo, así escuchábamos a Icon the Bunnymen, la banda de Ian McCullough, el gran guitarrista Wilson Jen, Les Pattison y también Pete de Freitas con Dream on the Dancing Horses. Acá suena de fondo My Generation de The Who en Radio Mix 90.3 FM. 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

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Bueno, un día como el de el viernes, que fue 9 de octubre, en Londres, Inglaterra, nacía John Allen Swindell. Fue, porque lastimosamente falleció en 2002, hace tiempo ya. Fue un músico, compositor y productor británico, más conocido por su trabajo como bajista del grupo británico de rock The Who. Fue el único miembro de esta banda en tener una formación musical formal. Y un sonido característico influyó a otros bajistas del rock. Por citar a Gibby Lee de Rush, Steve Harris de Iron Maiden, Michael Anthony de Van Halen, Adam Clayton de U2. La influencia de John Swindell fue brutal, ¿sí? Así es, así que lo vamos a homenajear. Behind Blue Eyes y Who Are You, dos temazos de The Who para homenajear a John Swindell, acá en Radio Mix 90.3 FM, más música, buena música y en música entre copas.

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The Hus Martins, The Light Is Always Green. Qué buena canción, ¿eh? 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

Night Dream, canción de 1974, la faceta en solitario de John Lennon. Mundialmente conocido él por haber fundado los Beatles. En el movimiento, en el boom británico, Skyfall, él formó The Quarrymen, mediados de los 50. Este quien fuera artista, cantautor, multiinstrumentista, poeta, actor, activista, compositor, dibujante, productor, escritor y pacifista británico. Su asociación como compositor con Paul McCartney sigue siendo la más exitosa de la música popular y una de las más destacadas de la historia. John Lennon es considerado uno de los artistas más influyentes del siglo XX. Al disolverse en los Beatles, él se embarca en una carrera que inició como solista, en la que publicó varios álbumes con John Lennon, Plastic Ono Band e Imagine. Canciones icónicas justamente como Imagine o Give a Piece a Chance lo llevaron a donde siempre estuvo, a bien arriba.

vamos a homenajear a John Lennon, que su cumpleaños fue el 9 de octubre. Nacido un día como ese día, pero de 1940 en Liverpool, Inglaterra. O sea, el viernes. Vamos a homenajearlo en su faceta en solitario. Just Like Standing Over, del álbum Double Fantasy de 1980. Y después nos vamos a 1971 con Imagine. Así lo homenajeamos al gran John Lennon, que estuvo de cumpleaños el viernes. 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Más música, buena música. 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

buena música. Walking in the Sun de 2004 de la banda Travis, la banda de Francis Healy. Ellos son de Glasgow, Escocia. Qué buena banda Travis, sonando acá en Radio Mix 90.3 FM. Más música, buena música. Estamos haciendo música entre copas. 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

Llega, así están en las redes, Bueno, un día como el de el sábado 10 de octubre, pero de 1954, en Blooming, Inglaterra, Indiana, digo bien que es loco estoy, Blooming, Indiana, nacía David Lee Roth, cantante estadounidense de hard rock, conocido por haber sido el vocalista original de la banda de rock estadounidense Van Halen, creada por Eddie Van Halen, su hermano, y Mark Stone. Bueno, estuvo primero de 1974 a 1985, décadas después de 2007 hasta su disolución en 2020, cuando Eddie Van Halen lastimosamente fallecía. Muy influyente. También tuvo una carrera en solitario, nunca fue tan de valor conocido, por decirlo así, como lo fue en la banda Van Halen, conocido como Diamond Dave o también el Roth, así es conocido, David Lee Roth. Lo vamos a homenajear con dos canciones, una de su faceta en solitario, que es una adaptación al inglés de un tango llamado Schooner Gigolo, Amer Gigolo, y cantada por Irving César ya por 1929. La versión de David Lee Roth, Chasa Gigolo, fue en mediados de los 80, ¿sí? Un año antes, con Van Halen, Jump. Esas dos canciones sirven para homenajearlo a David Lee Roth, que el sábado estuvo de cumpleaños. Estamos haciendo ya muchos homenajes porque tenemos varios, ¿eh? 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

Qué buena música de Beach Boys. Siguiendo en la línea de homenajes acá en Radio Mix 90.3 FM. Más música, buena música y música entre copas como siempre lo hacemos. El 10 de octubre de 1966, The Beach Boys lanzaban esta espectacular canción compuesta y producida por Brian Wilson con la letra de Mike Love. Sí, cantada por Brian Wilson. Muy interesante, ¿eh? Lo que sí que así es el homenaje que le hacemos a esas canciones, porque los homenajes que hacemos en Música Entre Copas no solamente es a artistas, sino que también a canciones o a álbumes que lo ameriten, ¿sí? Y no podemos dejar pasar, ¿cierto? El viernes hicimos el programa desde exteriores, tuvimos una cena maridaje en el Sheraton Asunción Hotel, entonces no nos dio hacer estos homenajes, hoy sí, ¿sí? 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Bueno, les cuento que también el sábado, que fue el 10 de octubre pero de 1988, la banda YouTube lanzaba su álbum Rattle and Hum, un discazo. Tenía muchas cosas interesantes. ¿Por qué? Porque tenía canciones nuevas, pero también incluía canciones de The Joshua Tree en vivo, el tour de ese Joshua Tree Tour, ¿sí? Y estuvo muy interesante toda esa combinación que hicieron. Lo hicieron con Island Records y me estoy rompiendo la cabeza cómo se llamaba el productor.

este disco que enseguida me va a venir, ¿sí? ¿Quién lo produjo? Me tengo Jimmy Iovine, sí, él fue el que produjo ese álbum. Muchos de sus discos también lo produjo Brian Eno y Daniel Lanois, canadiense, el Brian Eno ex Roxy Music, pero en este caso fue Jimmy Iovine. Interesante álbum de ellos. Tenía esta canción Angel of Harlem, sí, que fue un homenaje a esta cantante de jazz, que estoy transcordado el nombre, estoy transcordándome las cosas, ¿no? Pero sí, no más. Buenísimo. Billie Holiday se llamaba la cantante, ¿sí? Una de las cantantes más importantes de jazz. Ese fue el homenaje que le hizo Bono. Y la canción que brilló de ese disco, también compuesta por Bono Vox, es Desire. Y con eso lo vamos a homenajear al álbum Rattlingham, que un día como el 10 de octubre, pero en 1988, lanzaban ese disco. 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

And She Was. Así sonaba Talking Heads, la banda Debbie Byrne, a mediados de los 80. And She Was. 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Estamos en Música Entre Copas, arrancando la semana. Nos queda un tramo de programa aún, ¿eh? Te vamos a hacer compañía hasta las 21 horas. Así es. Buenísimo, buenísimo. Gracias por estar ahí, amigos, ¿eh? Bueno, recomendadísimo. 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Así que recomendadísimo para asaltar al lunero, como les llamamos nosotros a los lunes. Bueno, hoy está de cumpleaños Rick Perfitt. Rick Perfitt, que nació un día como hoy, pero en 1948, en Woking, en Surrey, Reino Unido. Él fue conocido por ser el guitarrista rítmico y vocalista de la banda de rock Status Quo, ¿sí? Desde su entrada en 1967 hasta meses antes de su fallecimiento. Además, fue uno de los principales escritores del grupo junto a Francis Rossi. Lo vamos a homenajear a él, a Rick Perfitt, con uno de los himnos de Status Quo. Se llama In the Army Now, de 1986. 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

Tom Petty, de Gainesville, Florida, él, uno de los músicos más influyentes de todos los tiempos, junto a sus Heartbreakers, Mary Jane's Last Dance, sonido de 1993, para empezar a marcar el final de la entrega de lunes de Música Entre Copas acá en Radio Mix 90.3 FM. 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

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Así que vamos a estar ahí haciendo eventos. Te voy a estar contando mañana todo lo que vamos a tener, porque lo haremos tanto mañana como pasado. Salimos de estudio y nos vamos a los eventos que tenemos con ellos, ¿eh? Entre eventos y al aire estaremos ahí contándole cosas muy, muy interesantes, ¿no? 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No quiero dejar pasar esto, porque un día como hoy, en Santa Clarita, California, pero de 1971, Eugene Vincent Craddock, más conocido como Gene Vincent, fallecía, ¿sí? Él es un cantante estadounidense de música rockabilly, uno de los pilares del rock and roll, mundialmente conocido por su super éxito Bebop Alula, un temazo de él, ¿eh? Con su grupo de Blue Caps, era apodado el Príncipe Negro por su indumentaria de cuero negro con el cual se presentaba en sus conciertos, ¿sí? Un capo, Gene Vincent, uno de los principales precursores del rock and roll. Una banda de País de Gales se nombró en honor a él, llamada Gene Love Jezebel. Y en honor a Gene Vincent, porque tiene una canción llamada Jezebel. Y ahí esta banda de País de Gales hizo muchísimo éxito. Y lo vamos a homenajear con ese homenaje que le hicieron ellos, ¿sí? Desire, Come and Get It, y el otro, The Motion of Love, canciones del 86 y 87 respectivamente. Sean felices, se me cuidan mucho, por favor. Au revoir.